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0: Él se llama Tito Nieves. La canción Almohada. Suena en Salsa La Plancha de Bésame. Saludito para el parcero Javier, también que nos está escuchando a través de www.bésame.fm. Usted puede hacerlo también. Usted puede hacerlo. Puede escucharnos desde cualquier parte del mundo. Bésame FM.
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2: 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Llega Diego Torres. Esta se llama usted. Escuchas Bésame, salsa a la plancha.
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1: Quiero saludar a Estefanía que está escuchando Bésame desde los Estados Unidos. Recuerde, www.bésame.fm. Llegan más canciones. Aquí está Adolescentes Orquesta, se llama Anhelos. Lo escuchas a través de Salsa a la Plancha.
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0: 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En Bésame son las
1: 7:56 en Bésame.
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7: 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En Bésame son las
4: 8:57 en Bésame.
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11: 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En Bésame son las
4: 8:58 en Bésame.
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4: 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En Bésame son las
5: 9:56 en Bésame.
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4: 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En Bésame son las
5: 9:57 en Bésame te enamora.
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1: Bueno, y como siempre les pido que me escriban al 317-243-5777, que me escriban o que me manden un audio de qué andan haciendo. Ya tengo un grupito, ya tengo una cantidad interesante que me escribe así ya puntualito. Hola, Alejo, tal, estoy así, ya saben que me interesa saber en qué andan, pero anímense los que no, anímense, no se demoran nada y así pasamos el rato, pasamos la madrugada juntos aquí en Bésame.
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1: Bueno, y seguimos con la mejor actitud, seguimos con la mejor disposición en esta hermosa madrugada de Bésame, esta hermosa madrugada capitalina, con el 97.4 FM, bien bacanitos, escuchando buena música como esta que viene a continuación, La Venia Bendita.

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1: Bueno, señoras y señores, muchachos y muchachas, todos los que hacemos parte de este parche trasnochador de Bésame, les cuento que ya estamos sobre la 1 de la mañana. Se me pasó volando, como siempre se me pasó volando. Y bueno, vengo con la misma cantaleta de todos los días. Ustedes dirán, y ese Alejo sí molesta, Dios mío. Pero muchachos, muchachas, síganos en nuestras redes sociales. Ustedes saben que ahorita ya todo es redes sociales. Y bueno, es que de verdad, no es por nada, yo no se los diría si no hubieran cosas buenas. Pero es que hay, por ejemplo, los mechismes. Uy, yo no sé, mechitas, cómo le hace. Pero, de verdad, si quieren estar informados de lo que pasa,

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1: Estábamos escuchando a Fonseca, Eres mi sueño. Yo creo que es la canción más famosa, ¿no? O cuál será, o Te mando flores. Sean la mano ahí. Pero definitivamente dos temazos, dos de varios temas de Fonseca que son demasiado buenos. Y vamos a seguir con artistas así buenos, con buenas canciones. Ahora nos vamos a ir a un poquito más internacional con los Enanitos Verdes. Y esta canción que no va a ser el título, ya es una preciosura. Uno ya sabe que es una buena canción. Eterna soledad, ¿a quién besame?
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1: Y bueno, ¿cómo sigue ese ánimo? ¿Cómo sigue esa actitud en esta madrugada de domingo 28 de junio? Se nos fue el mes. Ya esta semanita que empieza, bueno, con festivo incluido. O sea, como mañana es festivo, mejor dicho, esta semana se pasa volando. Y esta semana ya la acabamos estando en julio. Ojo al dato. Entonces, bueno, cuéntenme qué andan haciendo, cómo van, qué les está pareciendo la música, qué otra quieren por ahí. Vamos a poner a Maná y esta canción, Rayando el Sol, aquí en Bésame.

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Y sí, señoras y señores, ya estamos sobre las 2 de la mañana aquí en Bésame, en este parche trasnochador de Bésame. ¿Cómo están? ¿Cómo está esa actitud? Cuéntenmelo todo, ya saben, al 317-243-5777. Y bueno, mis muchachos, mis muchachas, vamos a seguir con buena música. Estoy motivado, estoy alegre, estoy feliz. Un domingo tranquilo, relajado. Y bueno, yo no sé si ustedes ya vayan a salir este puente, si están aquí en Bogotá, pues ya salir el domingo, ya pues no sé, no estoy criticando, pero pues lo ideal salir viernes o sábado, ¿no? Igual si van a salir, cuéntenme si se van a quedar a hacer lochita, cuéntenme si quieren hacer ejercicio este puente, cuéntenmelo todo. Y bueno, aquí seguimos con buena música, aquí en Bésame.

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1: Vamos a seguir con una canción muy bacana que se llama París, de La Oreja de Van Gogh. Oiga, ustedes, ¿cuál es esa ciudad que sueñan con conocer, que anhelan con conocer? La verdad, para mí, pues yo amo mucho Colombia, a mí me encantaría conocer toda Colombia, pero de afuera siempre me llama la atención Inglaterra, Londres, Manchester, no sé, toda esa parte de Inglaterra me parece muy bacana, me gustaría conocerla, pero bueno, cuéntenme cuál es su ciudad soñada por conocer. Mientras tanto, escuchamos París, de La Oreja de Van Gogh, aquí en Bésame.

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2: Escuchamos hace un momento a Juan Gabriel con una de las canciones más hermosas que yo he podido escuchar en mi vida. Así fue esa parte final de las trompetas. Es una locura de canción, una locura de composición. Pero vamos a seguir con buena música. Ahora nos vamos con Diego Torres y esta canción que se llama Sé que ya no volverás. Aquí en 97.4 FM, Te enamora, Bésame.
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0: Bueno, ¿y cómo les parece que ya estamos sobre las 3 de la mañana? Ya las 3 de la mañana, ¿en qué momento se nos pasó la madrugada? Sí, bueno, estamos prácticamente a media madrugada, pero bueno, bacano, chévere, chévere ya que se pase el tiempo así volando. Lo que yo les he dicho, yo igual siempre pienso que, o sea, 3 horas de la tarde se me pasan mucho, mucho más lento que 3 horas de la madrugada. Y más cuando se trata de pasarlas con buena compañía y con buena música, ¿no? Y hablando de buena música, yo creo que todos conocemos a Enrique Iglesias, un gran de la música, su papá también era un gran de la música. Y bueno, nos vamos con una canción que a mí me gusta mucho, el ritmo del inicio, me parece que es un ritmo acá, no parece como una pelotica de ping pong, véalo ahí, escúchelo. Sí señor, dímelo, de Enrique Iglesias.
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1: Y seguimos con la mejor actitud, con la mejor compañía, con la mejor música. Y bueno, es que siempre yo les he dicho, es normal uno sentirse mal, yo creo que eso es muy normal, es necesario incluso sentirse mal, pero la vaina no es quedarse ahí, es uno como huepucho, ¿no? Dice, bueno, me está pasando esto y esto, reconocer que uno está mal y entonces, ¿qué? ¿Qué voy a hacer? ¿Cómo voy a superar esto? Eso es lo importante de la vida y lo hermoso de la vida, sinceramente. Conclusiones que uno saca en la madrugada de Bésame. Vamos con esa canción que se llama Contigo.

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1: Estábamos escuchando a Franco de Vita aquí en Bésame 97.4 FM, este que es el parche trasnochador de nosotros, los que estamos en las madrugadas de los fines de semana trabajando. Algunos están en sus emprendimientos, otros están, bueno, ya ahorita a las 3 de la mañana alguien que esté desparchado, no, ya toca irse a dormir, ¿no? Pues los que estamos trabajando bien. Pero bueno, son todos bienvenidos a este parche trasnochador de Bésame y vamos a seguir con Alejandro Sanz. Y si fuera ella.

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0: Oye, entre una vaina y otra, y entre música, entre comentarios, y entre mensajes, y entre todo, se nos fue la madrugada, ya estamos sobre las 4 de la mañana, ya mucha gente de pronto madrugando para ir a hacer ejercicio, para ir a trabajar, para hacer sus vueltas. Acá toca es madrugar cualquier día de la semana. Cuéntenme en qué anda usted. Mientras tanto, mientras yo lo leo, mientras yo lo escucho, de pronto por un audio de WhatsApp, les vamos a dejar, bueno, les vamos no, les voy a dejar, aunque sea poco, aquí en Bésame.
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1: Bueno, yo espero que su merced, querido oyente, querida persona que me está escuchando en este momento, en cualquier parte del día de su jornada laboral, haya chismoseado bésame.fm en Google o en Safari, el buscador, lo que sea de internet, porque es una gran página. Bésame.fm es nuestra página web, ahí se pueden enterar de todo, todas las actividades que hacemos, todos los contenidos que tenemos, toda la programación que tenemos aquí en Bésame FM 97.4. Y bueno, vamos a seguir con buena música mientras su merced chismosea la página web. Huela tristeza aquí en Bésame.
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1: Estábamos escuchando la canción que todos los latinoamericanos hemos bailado en una fiesta de 15. No me diga que su merced no la ha bailado, no le voy a creer. Pero bueno, yo ya me voy despidiendo, ya prácticamente van a ser las 5 de la mañana. Fue un gusto estar con ustedes y nos escuchamos a medianoche para pasar la madrugada de este lunes festivo. Soy Alejo Huertas, chao, chao.
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Hola, hola, buenos días, feliz mañana para todos. Aquí arrancamos las inolvidables de Bésame en este domingo. Yo soy Guti y hasta las 9 voy a darle play a estas canciones que te enamoran. Arranco esta hora de música con Luis Ángel. La canción se llama Amar a Muerte. Buenos días para todos.

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0: Fresa Salvaje con Camilo Sesto. Qué buen clásico, ¿ah? Para arrancar esta mañana, buenos días para ti que vas despertándote con nosotros o que estás trabajando en compañía de Bésame, que vas allí manejando, vas en el taxi, en el carro, donde quiera que te encuentres, aquí estoy para acompañarte a partir de este momento. Aquí estoy bañadito, cambiadito, cualquier cosa terminada en hito. Con un cafecito, eso sí, claro está, porque los que madrugamos siempre nos debe acompañar un buen cafecito colombiano. La dirección es del profesor Vicente Moros. Yo soy Guti, como ya les dije, hasta las 9 en punto de la mañana voy a darle play a tus canciones favoritas, las inolvidables de Bésame. 317-243-5777. 317-243-5777 está habilitado para ti a esta hora de la mañana. Bienvenidos y bienvenidas a las inolvidables de Bésame en este domingo.
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Shakira con la canción Tú, una canción que ya va llegando, obviamente, a las inolvidables de Bésame, del año 1998, del álbum, uno de los álbumes más recordados de Shakira, que se llama ¿Dónde están los ladrones? Esta canción se convirtió en un gran éxito en América Latina, ¿saben? Y alcanzó el número uno en varias listas de popularidad a nivel internacional. Shakira hace parte ya también algunas canciones de las inolvidables de Bésame. ¿Qué quieres escuchar? Cuéntame. 317-243-5777. Feliz mañana para todos. 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

0: Qué bonita canción de Fausto, se llama Agua Caliente.
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0: Y sigo complaciéndolos a esta hora de la mañana. Voy con esta canción de Gali Galeano que me han pedido a través de nuestro WhatsApp 317-243-5777. Se llama Miedo al Olvido de Gali Galeano, la canción que me han pedido. ¿Tú qué quieres programar? Feliz mañana para todos. Buenos días.

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Aquí arrancamos una nueva hora de música y arranco esta hora de canciones con Janet, se llama Frente a Frente. Buenos días para todos, escuchas las inolvidables de Bésame Colombia.

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0: El señor Perales José Luis, la canción se llama Quiero Ser Agua Fresca. Esa agüita que necesitamos para despertarnos, ¿no? Usted que de pronto se va para misa o va para su denominación religiosa, sea cual sea, o usted que, hey, yo tengo un team, ustedes hacen parte de un team que definitivamente yo voy a tener, creo que toda la vida. Soy de esos que, aunque no les toque madrugar, se levantan temprano. Se los juro. Vea, yo, por ejemplo, de lunes a jueves, por ejemplo, o el sí, pues a veces uno no le toca madrugar y se levanta. La vez que estuve incapacitado, por ejemplo, eran las 6, 7 de la mañana y yo estaba, como dice mi mamá, con el ojo pelado. Oye, qué barbaridad, qué necesidad. Yo sí quisiera ser de esos que se levantan a las 10 de la mañana. ¿Ah? Claro, no todos los días, ¿no? De vez en cuando, pero nada, nada. Mi organismo ya no da para eso. Ya no da para eso. Buenos días para ti que vas madrugando con nosotros o que sigues trabajando en compañía de Bésame Colombia. Sigo complaciéndolos, recuerden, 317-243-5777. Es el WhatsApp de Bésame para complacerte en esta mañana también, aquí en Las Inolvidables.
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0: El señor Chayanne, que también ya hace parte de las inolvidables de Bésame, con esta canción que se llama Pienso en Ti. 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Así que pues nada, aquí celebraremos también el cumpleaños de Chayanne con Bésame.
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Ahí estaba Ángela Carrasco, la canción Alguien Como Tú. Y voy con una canción para complacerlo. Yo estoy muy complaciendo últimamente. Créanme que sí, solamente que pues vamos poquito a poquito, suave, suavecito. Aquí está Roberto Carlos. La canción se llama Amigo. Buenos días para todos.

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Aquí arrancamos una nueva hora de programa en las inolvidables de Bésame Colombia. Arranco esta hora con Lolita, se llama No Renunciaré. Buenos días para todos, aquí te acompañamos hasta las 9 en punto de la mañana.

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0: Él es Leopoldo Dante. Se llama Más Dulce Que Tú, esta canción. Buenos días para ti que vas conectándote, que vas despertándose. Yo sé que hay mucha gente que apenas se va despertando porque, bueno, es domingo, tienen la oportunidad de descansar un ratito más. O hay otros que hacen parte de mi team, que son los que, pues, independientemente a que, aunque descansen o no descansen, siempre se terminan levantando temprano. Yo hago parte de ese team, créanme. Buenos días para ti que estás trabajando también, al igual que yo, muchos trabajando hoy domingo también, y eso está bien. Los domingos los pagan dobles o triples, no sé, pero los pagan muy bien, ¿cierto? Los pagan muy bien, entonces eso suma. Para la quincena, eso suma. Buenos días para todos. Estas son las inolvidables de Bésame. Recuerda que está habilitado el 317-243-5777. 317-243-5777.
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0: Vale la pena recordar esta canción de Camilo VI. Esta versión es de David Bisbal, lo sé, pero qué bueno que artistas de esta generación, artistas nuevos también, porque en comparación con Camilo VI, pues digamos que definitivamente David Bisbal es un artista relativamente nuevo y que van, no sé si me permitan el término, pero reencauchando, ¿sí?, esta canción, tomándola para decir, hey, qué buen tema, vamos a recordarlo. Y es lo que está haciendo David Bisbal con esa bonita canción que se llama Vivir Así Es Morir de Amor. Buenos días para todos. Con las inolvidables de Bésame te acompañamos. Con las inolvidables de Bésame nos despertamos. Bogotá se levanta con las inolvidables de Bésame en este domingo fin de semana. Buenos días.
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Ahí estaba el señor Diego Verdaguer, la canción se llama La Ladrona. Feliz mañana para todos en las inolvidables de Besa. Me voy con esto que hace Miguel Bosé, se llama Morir de Amor. 317-243-5777. ¿Y tú? ¿Qué quieres escuchar? ¿Qué quieres programar? Cuéntame.

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Aquí arrancamos una nueva hora de canciones, una nueva hora de Inolvidables. Bésame, de hecho, la última hora de este día. Esta canción la hace el señor Roberto Carlos. Es un clásico de clásicos. Una gran inolvidable, se llama Un gato en la oscuridad. Buenos días para todos.

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0: Soledades con el señor y el maestro José Luis Perales. Bueno, hoy domingo, a partir de las 9 de la mañana, pues vamos a acompañarles con muy buenas canciones. Pero recuerden que hoy también, a partir de las 11 de la mañana, tendremos un especial de Chayanne. Los seguidores y seguidoras de Chayanne, recuerden que hoy, a partir de las 11 de la mañana, tendremos aquí para todos ustedes, para todos los seguidores y seguidoras de Bésame y de Chayanne, un especial. No se lo pueden perder por nada del mundo. Los mejores éxitos de Chayanne, historias y mucho más. Así que muy atentos, ¿eh? Muy pendientes. Yo continúo con más aquí en las Inolvidables de Bésame Colombia.
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1: Víveme con Laura Pausini. Vamos abriéndole campo también a nuevos artistas que ya, y algunas canciones que evidentemente ya poco a poco van siendo inolvidables y están aquí en las inolvidables de Bésame Colombia. Recordarte que está habilitado el 317-243-5777. 317-243-5777. Y aprovecho la oportunidad a esta hora de la mañana para recordarles que hay una bonita campaña para ayudar a quienes hoy necesitan de nuestro apoyo, a quienes hoy necesitan de un abrazo fraterno. Saquémonos de la cabeza que es que no tengo mucho, no importa. Lo que usted considere, todo suma, todo. No que es que nada más tengo para una libra de arroz, para, no importa. No que solamente para una lata de atún, no importa. Eso es valioso. ¿Y sabe por qué es valioso? Porque lo está dando desde el corazón. Así que no se ponga que es que no tengo tanto, no importa, no importa. Lo repito, no interesa. Lo más importante es que usted haga llegar allí su ayuda para nuestros hermanos venezolanos. Todo suma, todo cuenta, todo es valioso, desde lo mínimo hasta lo más grande, todo suma. Y para Dios, realmente, cuando lo hacemos con el corazón en la mano, suma muchísimo más. Hoy, Venezuela necesita de nosotros.
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0: Y con estas 25 rosas me voy despidiendo por la mañana de hoy. Espero que pues les hayan gustado las inolvidables, como siempre, que arrancamos desde las 5 de la mañana y hasta las 9, de 5 a 9 de la mañana todos los fines de semana. Y mañana lunes, que es festivo, tendremos también inolvidables de Bésame. Feliz mañana para todos. Ya sigue Mechas para acompañarles y a las 11 en punto de la mañana llega el especial de Elmer Figueroa Arce, Chayanne. Feliz mañana para todos. Chao.
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0: ¿Qué pasa, mi gente? ¿Qué pasa, people? ¿Cómo vamos? 9:01 a.m. Bienvenidos a esta nueva hora de música en Bésame, Te Enamora. Yo soy Mario Vargas y para mí es un placer acompañarlos después de viajar en el tiempo con el gran Guti y estar presente en las inolvidables. Pues aquí está Enrique Iglesias y gente de zona bailando.
1: Enrique Iglesias.
0: ¡Feliz domingo, people!

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1: Bye, people, ¿cómo vamos? 9:14. ¿Bien o bien? ¿Cómo va su domingo? ¿Cómo va su fin de semana? Espero que excelente. Y como siempre, la playlist más que perfecta aquí en Bésame, te enamora.
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1: ¿Cómo les acabó de ir ayer mirando el partido entre Colombia y Portugal? Sí, le atinaron a ese marcador 0-0. Yo les dije ayer, pilas, yo creo que va a quedar en empate. Pero mi corazón colombiano y Rolo me dice que eso va a quedar 1-0. Yo sí, ayer sí, no gané la polla. Pero a usted, ¿cómo le fue? ¿Sí acertó al marcador o no? ¿Cuánto se ganó y qué se ganó? ¿Si apostó billete? ¿Qué va a comprar o qué compró? ¿O se la gastó anoche y se la mecateó en cositas? Cuéntemelo de una, 317-243-5777, people. ¿Desde dónde están escuchando Bésame? ¿Cuál es el plan perfecto para hoy? ¿Cuál es el plan perfecto para lo que resta del fin de semana? Cuéntemelo de una, 317-243-5777. Así que feliz mañana de domingo en compañía de Bésame, te enamora. Buenos días.
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0: 20 de enero de La Oreja de Van Gogh en Bésame. 9 de la mañana, 29 minutos, people. ¿Cómo vamos? ¿Bien o bien? Cuéntemelo todo.
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0: Bésame, te enamora. Y recuerden que hoy a partir de las 11 de la mañana tendremos un gran especial de un artista que hoy está de cumpleaños, que inició su carrera a los 10 años como miembro del grupo juvenil Los Chicos, que nació en Río Piedras, en Puerto Rico, que a muchas mujeres les encanta porque mide 1.82 de estatura y obviamente hace parte de los artistas más exitosos que tenemos en Bésame Colombia, así que pilas.
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0: Tú me quemas. Él es Luis Ángel y usted le escucha aquí en Bésame, te enamora.
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0: Y ahora, people, aparece una de mis bandas favoritas que estará acá en Bogotá el próximo 28 de noviembre en el Vive Claro como parte de su gira Vivir Sin Aire Tour. Así que prepárense porque ese concierto va a estar muy bueno. Un concierto que marca su celebración de 40 años de estar vigentes en la industria musical y será la única presentación en Colombia. Así que pilas, porque ya estaremos con Bésame. Y aquí está Maná, Vivir Sin Aire Tour.

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0: El cumpleañero, hoy Chayanne está de Happy Birthday to You. Y obviamente aquí en Bésame Te Enamora lo vamos a celebrar a partir de las 11 de la mañana con las mejores canciones de Chayanne, que hoy está cumpliendo 58 años de edad. Este artista puertorriqueño que nació en el 68 y que hace parte de los artistas exclusivos que tenemos aquí en Bésame Te Enamora, así que pendientes, desde las 11 de la mañana estaremos con el gran especial de Chayanne. Todo porque hoy está de Happy Birthday to You.
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0: sin miedo a nada. Alex Ubago en Bésame, te enamora.
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0: 10 de la mañana, 20 minutos, people. ¿Cómo vamos? Espero que muy bien. Buena energía, buena actitud para este fin de semana, para este domingo, como siempre. Recuerden que mañana volverán las inolvidables Bésame a partir de las 5 de la mañana con el gran Guti, para que siempre estén conectados con él y madruguen. La idea es que usted viaje en el tiempo. La idea es que usted recuerde y reviva esas canciones que nunca pasarán de moda y que gracias a Bésame Bogotá están más vigentes que nunca. Así que mañana, 5 de la mañana, inolvidables Bésame. Es más, me le voy a robar una de esas canciones al gran Guti.
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0: Aquí está Ana Gabriel, se llama No te hago falta. Es una inolvidable Bésame.

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0: Volvían a ser el patrón Carlos Vives en Bésame, te enamora, 10 de la mañana, 33 minutos. Feliz domingo, people. Buena energía, buena actitud.
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0: Una mañana soleada en Bogotá. O por lo menos aquí, por el sector de Chapinero. El sol radiante en el firmamento. Y también con actitud de Bésame.
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0: Bueno, people, invitadísimos para que ingresen a Bésame.fm. Ahí les tenemos una sección que se llama Turismo, que es una de las secciones más visitadas por nuestros seguidores. Y usted, si no lo ha hecho, pues vaya e ingrese. Bésame.fm, busca la sección Turismo, porque allí le contamos cuáles son esos municipios que usted tiene como opción para viajar un fin de semana. O simplemente para que usted vaya y vuelva ese mismo día, porque son cerca, unos son cerca de Bogotá. Porque, pues, realmente hay municipios y hay pueblos que se quedan en el corazón, ¿sí o qué? Y no solamente por sus paisajes, sino por la calidez de su gente, por sus tradiciones y por esas historias que parecen detener el tiempo. Y precisamente les cuento que 8 municipios colombianos fueron seleccionados para representar al país en una convocatoria internacional de ONU Turismo, una iniciativa que reconoce de destinos rurales con identidad, cultura y vocación sostenible. Así que si se quiere enterar más, pues ingrese a su página bésame.fm.
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0: Esta es una canción como para dedicar. Amarte es un placer. Él es de Luis Miguel y usted lo escucha aquí en Bésame te enamora.
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0: 10:47 minutos. 10 de la mañana, 47 minutos. Bésame te enamora. Bueno, people. Por acá revisando quienes me han escrito a través de nuestro Bésame WhatsApp 317-243-5777. Me están preguntando que el especial de Chayanne, ¿a qué horas es? O que si ya pasó. Pues no, es ahorita. En un par de minutos, a las 11 en punto, arrancamos el especial de Chayanne, que hoy está de cumpleaños. Está cumpliendo 58 años de edad. Y les cuento que voy a tener tres invitadas súper especiales, para que usted también conozca la parte de ellas como fan de Chayanne. Así que ustedes súper conectados a partir de las 11 de la mañana, especial de Chayanne, aquí en Bésame te enamora.
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0: Hi people, 11 de la mañana, un minuto, bienvenidos a este gran especial que tenemos hoy aquí en Bésame, porque Chayanne está de cumpleaños, 58 años de edad, está cumpliendo hoy nuestro artista de Bésame, y en un par de minutos les voy a presentar cuatro invitadas que tengo aquí en el set de Bésame Bogotá, así que bienvenidos. Este es el especial de Chayanne, aquí en Bésame Te Enamora. Buenos días.
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1: My people, 11 de la mañana, 9 minutos. Bienvenidos a este gran especial de un artista que hoy está de cumpleaños. Está cumpliendo 58 años de edad. Es un artista que tiene el sello y la estrella de Bésame Bogotá.
0: ¡Feliz cumpleaños, Chayanne!
1: Y por eso hemos creado este gran especial para que usted escuche las mejores canciones de este artista que hace parte de Bésame Colombia y que hoy lo estamos celebrando aquí en Bésame Bogotá. Pero les cuento que tengo 4 hermosas mujeres fan, muy fan, que yo realmente estaba hablando con ellas y yo, pero venga, ¿en qué momento ustedes hacen esa vuelta? O sea, ¿a qué hora se reúnen ustedes? ¿Cómo así que ya lo conocieron? ¿Cómo así que ya estuvieron muy cerquita y casi les amparo un beso? Chicas, buenos días y bienvenidas a este gran especial que tenemos de Chayanne aquí en Bésame. ¿Por quién empiezo? A ver.
2: Gracias, Mario, buenos días.
1: ¿Cómo es tu nombre?
2: Pilar Villalobos. Pilar,
1: listo. ¿Allá quién está?
3: Hola, buenos días, mi nombre es Sandra.
1: Sandra.
4: Hola, buen día, mi nombre es Miriam.
1: Miriam, ¿y?
5: Hola, muy buenos días, soy María Eugenia Vázquez.
1: Listo, María Eugenia. Bueno, bienvenidas a este especial de Chayanne. Ustedes son...
2: Las tremendas de Chayanne. Chayanne, C de Colombia.
1: Las tremendas. Sí, y bueno, y ¿de dónde nace Las Tremendas? ¿Por qué decidieron colocar ese nombre a ese club de fan?
2: Bueno, Mario, el club nace en la Ciudad de México, donde Chayanne empezó sus inicios como solista. Y las fans allá en Ciudad de México empezaron a seguirlo y empezaron a seguirlo a todas las ciudades donde él se presentaba. Entonces, él empezó a decirnos que éramos unas tremendas. Okay. Por seguirlo pues de esa manera. Entonces, por eso sale o surge el nombre del club. Es un club internacional que tiene 41 años de existencia, muy organizado, y pues tenemos sede en varios países de Latinoamérica y en España. Entonces, por eso aquí estamos, la sede de Colombia, que tenemos 9 años aquí en Colombia, y estamos celebrando como todos los años el cumpleaños de nuestro tremendo Chayanne.
1: ¿Cuántas mujeres o cuántos fans hacen parte de Las Tremendas?
2: Wow, el número no lo tengo.
1: ¿Cuántos son ustedes acá en Colombia?
2: A nivel internacional somos muchos, pero a nivel Colombia, perdón, somos alrededor de 20 fans.
1: Ok, bueno, si ustedes tuvieran 10 segundos para enviarle una nota de voz a Chayanne, ¿qué le dirían hoy en su cumpleaños? Cualquiera.
4: Bueno, yo si tuviera 10 segundos yo le diría que de verdad es un tremendo artista, un artista ejemplar, un artista íntegro. La palabra para describirlo a él es un artista íntegro.
1: Ok, ¿tú qué le dirías?
6: Pues primero agradecerle por toda su trayectoria.

0: toda su música, toda la buena energía que nos transmite, pues con todas las letras en sus conciertos, y pues desearle hoy más que nunca un muy feliz cumpleaños.
1: ¿Listo? ¿Tú qué le dirías?
2: Yo le diría la admiración que tengo por él desde que era una niña, porque de verdad es un artista único. Jamás ha tenido escándalos de ninguna clase, y porque nos encanta su música, su baile, su forma de actuar, todo.
1: Listo, muy bien. ¿Y tú?
3: Yo le diría que mil gracias por todos estos años que nos ha regalado hermosa música, coreografías, excelentes shows, y le diría que muchos éxitos y bendiciones en su cumpleaños.
1: Perfecto, pues este es el club de fan que tienen aquí en Colombia, Las Tremendas, y que me van a estar acompañando durante toda esta hora en este gran especial que tenemos aquí de Chayanne en su cumpleaños.
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0: cumpleaños, Chayanne.
1: Es tal vez una de las canciones como más movidas de Chayanne, Palo Bonito, que hoy está de cumpleaños nuestro artista Chayanne, y se le estamos celebrando aquí con las tremendas, el club de fan que tienen, bueno, que tiene Chayanne aquí en Colombia. Tal vez, chicas, ¿qué es lo más loco que ustedes han hecho por Chayanne? Que ustedes digan, uy, mire, Mario, yo la verdad hice esta locura con tal de verlo, o con tal de seguirlo, o de tenerlo cerca. ¿Qué han hecho ustedes?
2: Bueno, yo, como que siempre quería arriesgar, pues antes de estar con las tremendas, yo decía, Juan, pucha, yo tengo que irme a un concierto, y en el concierto del año pasado de mayo, yo sufrí para comprar esas boletas, no se imaginan cuánto, y empecé yo a comprar las boletas sola, y mi familia decía, pero ¿cómo te vas a ir sola a un concierto? Y yo decía, no importa, yo me voy, no interesa si me toca irme sola, no importa, pero ¿cómo vas a hacer? No sé, lo primero es que yo tengo que comprar las boletas como sea, y donde sea, o sea, no me importa si lo veo lejos, pero yo tengo que ir como sea, hasta que lo logré, y luego ya conseguí una gran amiga mía que ya me dijo, no, no te vas a ir sola, yo te voy a acompañar, y yo le decía, ¿en serio tú me vas a acompañar? Y mi amiga me dijo, sí, nos vamos las dos al concierto de Chayanne. Fue el momento más feliz de mi vida, y yo dije, amo a mi amiga por eso, porque pues obviamente una amiga que se una a un artista, pues que no es lo de ella, pero sí es lo mío, y ella me diga, te acompaño como sea, yo dije, la amo con todo mi corazón, y nos fuimos las dos al concierto.
1: Claro, re bien. ¿Tú qué has hecho? Súper. Algo loco, pues, por tu artista.
3: Pues, más o menos algo parecido, pero a mí me pasó, fue con el concierto del 2019, también no tenía con quién ir, pues yo sí compré la boleta sola. Ese concierto fue el de la Autopista Norte, que fue en el centro de eventos, saliendo de Bogotá.
1: Okay.
3: Pues allá me fui sola, regresé sola, contratar pues carro que me recogiera. En ese momento inclusive fue cuando conocí pues de las tremendas, porque pues las vi en ese concierto allá muy organizadas, me pareció muy chévere, pero pues esa fue mi experiencia.
1: ¿Tú?
4: Bueno, pues lo más loco que he hecho fue este año, en el mes de febrero, me fui con Laurita, que es una de nuestras directivas de la sede de Colombia, y nos fuimos para Chile a ver a Chayanne en concierto.
1: Wow.
4: Pero nos avisaron que él llegaba al aeropuerto de la Fuerza Aérea en Viña del Mar, y nos fuimos ella y yo solas, sin conocer Chile, sin conocer Viña del Mar, a recibirlo en el aeropuerto. El aeropuerto quedaba por allá en una zona montañosa, y sola, o sea, no había gente, no había nada, no había civilización, y nos fuimos las dos pues para poner las pancartas, la bandera de Colombia, y recibirlo. Entonces creo que ha sido una de las cosas más locas que hemos hecho por él.
1: ¿Se unieron más fan allá?
4: Sí, claro, allá nos encontramos con las tremendas de Chayanne de Chile.
1: Ah,
4: estuvimos
1: okay.
4: En primera fila en el concierto con él. Él nos reconoció porque yo me le boté en la camioneta con la bandera y le gritaba, Colombia, venimos de Colombia. Cuando él salió al escenario en el concierto, pues me reconoció obviamente, porque saqué la bandera, él sabía que éramos nosotras las que veníamos de Colombia. Entonces fue muy, muy chévere.
1: ¿Y tú, María Eugenia, qué es lo más loco que has hecho por tu artista Chayanne?
5: Wow, anécdotas miles. Pero tengo una que de verdad ahorita me río. En el concierto de No Hay Imposibles en el 2010.
1: ¿Fue en dónde ese concierto?
5: En Caracas, Venezuela.
1: Ok.
5: En la Simón Bolívar, era un espacio abierto, entonces llovió muchísimo y yo no tenía cómo abrigarme. Me lavé, me mojé muchísimo, pero me quedé, no me moví. Normalmente cuando me cae algo de lluvia, me enfermo de la garganta, me da gripa. Ese día no me dio nada. La adrenalina del show me protegió, y luego de ahí también fui sola. Es una odisea ir solo, no conocía a las chicas del club. Y luego caminé kilómetros sola para tomar un Uber y regresar a mi casa. Luego hoy pienso, yo eso no lo hago hoy. ¡Qué miedo! Pero la adrenalina de verdad del show, de verlo, en ese momento tú haces todo lo que sea por estar en el show. Y de verdad, mira, muchísimas anécdotas con él, de levantarme a las 2 de la mañana a comprar boletas, hacer fila para comprar, fila virtual, fila física para comprar las boletas. Y la alegría cuando tienes la boleta en la mano, eso es bello.
1: Qué bacano.
5: Enorme.
1: ¿Cuántas veces han visto a Chayanne en vivo ustedes?
5: Yo tengo muchos conciertos de él, desde mi primer concierto de él fue en el 99, cuando estaba en su gira de Salomé, y luego de ahí yo creo que llego ya a los 20 conciertos.
1: 20 conciertos.
5: Gracias. Listo. A Dios. Y los que vienen.
1: ¿Y tú?
4: Yo he estado en 8 conciertos.
1: 8 conciertos. ¿Tú cuántos conciertos has estado con Chayanne?
3: Yo creo que en unos 9. La primera vez que lo vi fue cuando vino en el 89, que vino con Jorge Barón hace...
1: Claro. ¿Y tú cuántas veces?
2: Yo solamente he ido a uno, pero es por lo mismo, porque como que no me animaba siempre como a hacerlo sola, como que yo decía, yo sola como que sí lo voy a hacer, y ya cuando dije, no, o sea, no importa si me toca sola, pero voy a ir a un concierto, porque yo pues siempre he sido una fans como oculta de él. Y luego Sandrita y yo nos conocimos en una empresa y ya nos retiramos como las dos de la empresa, y yo seguí como la red de Sandrita cuando ya veo que ella es del club, y yo empiezo a escribirle a Sandrita, ¿cómo hago yo para estar allá? Porque pues a mí me encanta ese hombre, o sea, siempre me ha matado ese hombre. Yo decía, ¿cómo hago, Sandrita? Y pues por intermedio de Sandrita estoy aquí con las tremendas.
1: Bien, bueno, perfecto, siempre bienvenidas a Bésame. María Eugenia, ¿cuál es tu canción favorita de Chayanne? La que tú digas. Una.
5: Salomé.
1: ¿Salomé? Listo. Le voy a dar play a Salomé. Aquí está Chayanne. Hoy estamos celebrando el cumpleaños.

0: Gran éxito de Chayanne, que hoy está de cumpleaños. Tu pirata soy yo. Y usted lo escucha aquí en Bésame, te enamora, 11 de la mañana, 34 minutos. Yo continúo con el club de fan aquí de Chayanne en Bogotá. Y algo muy curioso que me pareció y les estaba contando a ella, yo nunca había hecho una entrevista con un club de fans, pues. O sea, la verdad no, para mí también es como
1: su primera vez.
0: La correcta. Y algo muy curioso es que las veo uniformadas, camiseta, chaqueta, y trajeron una torta. Hablemos de eso, o sea, el porqué de la torta y traerla y toda la vuelta. ¿Cómo hicieron para organizar ese tipo de cosas?
1: Gracias, Mario. Pues mira, la verdad es que la torta de los cumpleaños de Chayanne se volvió una tradición para el club. Nosotras todos los años mandamos a hacer tortas y las llevamos a las emisoras para que en las emisoras pues celebren el cumpleaños de Chayanne. Okay. Se volvió una tradición de parte nuestra y pues es un trabajo bonito que hacemos todos los años.
0: ¿Cómo hacen ustedes con los recursos? ¿Ustedes mismas sacan?
1: Claro, sí.
0: ¿Y cada uno se pone una meta o cómo hacen? ¿Cómo es la vuelta ahí?
1: Sí, cotizamos, las directivas nos dicen, son tantas tortas, vale tanto, y entre todas aportamos. Y entre todas también nos ponemos de acuerdo para ir a entregarlas, ir a estar en las emisoras, participar, porque no solo entregamos acá en Bogotá, sino en las emisoras también de las otras ciudades. Entonces las chicas que viven en otras ciudades también participan y llevan las tortas y participan en los programas, en los especiales.
0: Otra cosa curiosa que me parece de ustedes es que yo me imagino que aquí en Bogotá no debe tener, obviamente, mucho club de fan también de otros artistas, pero ustedes son como, no sé, como que las que más se hacen visibles.
1: Así es.
0: ¿Cómo hicieron para estar acá?
1: Bueno, pues la verdad somos muy cercanas a Bésame, no solo a Bésame Bogotá, sino a todas las emisoras del país. Entonces, pues siempre las directivas se contactan con los directores, en este caso con Vicente, y pues nos abren el espacio para poder estar acá.
0: Qué bacano.
1: Sí.
0: Chayanne viene en noviembre, ¿verdad?
1: Sí, eso nos han dicho, pues no está confirmado al 100%,
0: no está confirmado.
1: Pero estamos esperando. Yo sé que próximo vamos a recibir noticias.
0: ¿Y ya están ahorrando? ¿Cómo hacen ustedes, por ejemplo, para ese tipo de cosas? Por ejemplo, si hay alguna de ustedes que diga, no, chicas, no me alcanza la plata, la boleta está muy costosa, entre ustedes se ayudan, se costean, ¿cómo hacen ustedes?
1: Sí, Mario, la verdad que es un grupo que se ayuda mucho, todas nos colaboramos, y pues ayudamos a aportar para la boleta, o si la persona tiene para la boleta pero no tiene para el tiquete o para la estadía, aquí recibimos a nuestras amigas tremendas, las ubicamos en nuestras casas, y así es como funcionamos como club.
0: O sea, hay club de fan, Bogotá, Medellín, Cali,
1: Barranquilla, Bucaramanga, sí.
0: Y cuando Chayanne va a esas ciudades, ¿se reúnen entre todas ustedes?
1: Claro, y también vamos para allá y nos dan posada allá y es chévere.
0: Bueno, ¿cuál es tu canción favorita de Chayanne con la que tú vas a brindar hoy por el cumpleaños de este artista?
1: La mía, Humanos a Marte.
0: Listo, pues aquí está, Humanos a Marte, Chayanne. Hoy el especial de este artista, porque está de cumpleaños. Fe.

0: Yo te amo. Así se llama la canción de Chayanne, que hoy está de cumpleaños.
1: ¡Feliz cumpleaños, Chayanne!
0: Y obviamente aquí me acompañan las tremendas club de fan de Chayanne. Y chicas, quiero preguntarles algo. ¿Ustedes tienen algún disco, algún póster o algún artículo que sea su mayor tesoro de Chayanne? ¿Lo tienen o no lo tienen?
2: Claro que sí. Pues la colección de cada una pues es bastante grande. En mi caso tengo un póster que compré en mi época de colegio, de esos que pegaba uno y compraba en la calle. Creo que es el mayor tesoro, pues por lo que representa como el inicio de seguir a Chayanne desde hace tiempo.
0: Ok. Pilar, ¿cuál es el tuyo?
3: El mío, Mario, fue los cuadernos de Chayanne. En su época, yo estaba como en sexto, séptimo grado, y Chayanne sacó cuadernos. Entonces mi papá, con mucho sacrificio, porque éramos varios hermanos, me los compró a mí, los atesoré todo el tiempo.
0: Ok, cuadernos, listo. Ajá. María Eugenia, ¿qué tienes?
4: Mi primera boleta del primer concierto.
0: ¿Y?
4: Es un tesoro para mí.
0: Claro.
4: Aparte de eso, un cassette, el CD y el vinilo que adquirí el año pasado de Atado a tu Amor. Es una belleza.
0: Ese es el mayor tesoro que tienes.
4: Sí.
0: ¿Y esto ya me recuerdas tu nombre, por favor?
5: Miriam.
0: Miriam, ¿cuál es el mayor tesoro que tienes así, pues, de recuerdo, artículo de Chayanne?
5: El mío, pues mi primera entrada al concierto de Chayanne y un CD que me regaló un jefe mío. En ese entonces trabajaba para una empresa, mi jefe supo que yo era súper fan de Chayanne, me compró el CD y me dijo, te lo regalo, incluso como que me le puso una dedicatoria, como que con mucho amor para ti, porque a él también le gustaba Chayanne, me regaló ese CD y lo tengo en la sala de la casa, así como que en todos los CDs, pero ese está de primeritas, entonces se ve la carátula, entonces todos los días como que lo veo ahí al iniciar mi día.
0: Miriam, ¿con qué canción vas a brindar hoy el cumpleaños de Chayanne?
5: Ay, Torero. Me encanta esa canción.
0: ¿Por qué te gusta? ¿Por el ritmo? ¿Por la letra?
5: Por el ritmo, porque me alegra el día. Y pues también porque cuando estamos con mi nieta como solitas, entonces nos ponemos a escuchar música y a ella le encanta bailar y cantar esa canción. Entonces, bueno, la amo.
0: Perfecto, pues aquí está. Torero de Chayanne. Hoy está de cumpleaños este artista y aquí lo estamos celebrando en Bésame, te enamora.
1: ¡Feliz cumpleaños, Chayanne!

0: Un siglo sin ti, él es Chayanne.
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0: 11 de la mañana, 55 minutos. Bueno, debo confesarle, chicas, que el WhatsApp de Bésame está a reventar.
2: Qué
0: mensajes,
2: bien.
0: Notas de voz.
2: ¡Bravo!
0: Un aplauso para ustedes, por favor. Ustedes.
2: ¡Bravo!
0: Gracias por estar aquí en Bésame. Una de las preguntas que más estuve chequeando ahorita es, ¿cómo hacen para unirse al club de fans de ustedes? ¿Qué hay que hacer? ¿En dónde hay que ir o qué?
2: Nos pueden buscar por las redes sociales, como las tremendas de Chayanse de Colombia. Allí solicitan pues que quieren unirse y ya las directivas se contactarán con ellas para indicarles pues cuáles son los pasos a seguir.
0: ¿Cuál es el proceso?
2: Hacen una preselección las directivas de acá, las candidatas deben diligenciar un formulario, el cual se envía a México, y desde México pues hacen como un estudio y hacen la aprobación, y ahí sí ya pueden ingresar al club.
0: ¿Les dan carnet o algo así que las identifiquen?
2: Sí, nos dan un carnet de identificación, pagamos una membresía anual para pertenecer al club.
0: Okay, ¿y qué beneficios tiene pertenecer al club de fan, por ejemplo?
2: Primero, pues creo que la hermandad que tenemos entre todas, hemos conocido personas maravillosas de diferentes países. Segundo, pues la facilidad de poder adquirir en primera fila las boletas, como de primeras, ¿sí? O sea, no es que nos hagan un descuento o algo así, ¿no? Pero sí nos dan una facilidad para comprarlas muy rápido, muy pronto.
0: Okay.
2: Y pues participar en todos los eventos y actividades del Tremendo.
3: Y pues como lo dice Pili, somos una familia, ¿no? Entonces, más que un club, somos una familia. Entonces tratamos de estar siempre como unidas, escribiéndonos por WhatsApp, qué estamos haciendo. Sí, es una familia realmente.
4: Okay. También hay ayudas económicas para las personas con necesidades. Nos ha tocado temas complicados por pandemia, por enfermedad de alguna de las socias, estamos nosotras para ayudarnos entre todos.
0: Bueno, chicas, pues gracias por estar aquí en Bésame. Ustedes son las tremendas también, porque le meten el alma, el corazón, el dinero también, el tiempo. Así que gracias por estar aquí en Bésame y siempre van a ser bienvenidas.
2: Gracias a ti, Mario, de verdad, y a Vicente por la invitación. Gracias por este espacio tan maravilloso. Gracias a todas las fans que escribieron y nos apoyaron en este especial. Saludamos a todas las tremendas de Chayanne a nivel internacional. Y bueno, esperamos volver a estar acá.
0: Tienen otra. Por acá les voy a hacer otra pregunta que me acaban de escribir en el WhatsApp. ¿Cuánto es el valor de la membresía? ¿Se puede decir el valor? ¿O no? ¿O qué es por interno?
2: Sí, por interno les dicen, ajá, sí.
0: Listo, entonces repiten por favor las redes sociales.
2: Las tremendas de Chayanne, sede Colombia, nos encuentran en Instagram, Facebook, TikTok. Entonces allí okay.
4: nos
0: ven. X. Ajá. Listo, perfecto. Sandra, ¿verdad es tu nombre?
5: Sí, señor.
0: Sandra, y para cerrar ya el especial aquí de Chayanne con Bésame 97.4, ¿con qué canción vas a brindar hoy el cumpleaños de Chayanne?
5: Bueno, Infaltable, una de las preferidas de mi hija Ana María, Bailando Bachata.
0: Listo. Chicas, gracias por estar aquí en Bésame.
2: A ti, Mario, muchas gracias. Feliz tarde.
0: Gracias. Y cerramos este especial de Chayanne con Bailando Bachata. 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
6: ¡Feliz cumpleaños! ¡Chao!

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1: Bye, people. 12 del mediodía, 16 minutos. Gracias por estar siempre conectados con nosotros. Espero que les haya gustado el especial que tuvimos con las tremendas, el club de fan de Chayanne, y que obviamente le dimos play a las mejores canciones, los mejores éxitos de Chayanne aquí en Bésame. Ya en un par de minutos les vamos a colocar un contenido digital para que conozcan ustedes al club de fan de las tremendas, club de fan de Chayanne. Y pues si se quieren sumar y se quieren unirse pues a ese club, ahí en Instagram, Bésame Bogotá FM, las vamos a etiquetar para que usted se una a ese club, ¿listo? Y en TikTok, Bésame Colombia, así que síganos en nuestras redes sociales, Instagram, Bésame Bogotá FM, y en TikTok, Bésame Colombia, people. ¡Feliz mediodía! El domingo es con Bésame.
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0: Jonathan y Gabo, ellos son Pasabordo, se llama Cantinero y usted le escucha aquí en Bésame, te enamora. A las 2 de la tarde, no mentira, a la 1 de la tarde, ya en un par de minutos, en media hora llegará el gran Guti para acompañarlos en esta tarde de domingo en compañía de Bésame.
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0: Y a propósito de Guti, mañana él también estará a partir de las 5 de la mañana con las inolvidables Bésame para que usted viaje en el tiempo, para que usted se suba en el tren de los recuerdos y obviamente se devuelva un poco al pasado y recuerde letras, recuerde coros, melodías, instrumentos y sentimientos. Mañana, inolvidables Bésame a partir de las 5 de la mañana, porque Bésame te enamora.
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0: Y mientras tanto, aquí está Paulina Rubio, lo haré por ti. Feliz tarde de domingo en compañía de Bésame.
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0: Es el corazón partido de Alejandro Sanz. Y usted lo escucha aquí en Bésame. 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
0: 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People, acabamos de actualizar su página bésame.fm. Les tenemos por allí una entrevista en donde Shakira sorprendió al revelar que su verdadera vocación no era la música. ¿Quieres saber cuál era? Pues a chequear su página bésame.fm. Y también les contamos cuáles son los únicos 6 países del mundo donde no tiembla. Tienen actividad sísmica casi nula. Y se va a quedar sorprendido. Los únicos 6 países del mundo donde no tiembla. Así que si le interesa la noticia, ya saben, a chequear su página bésame.fm.
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0: Hey people, gracias por estar conectados siempre con Bésame 97.4. Yo soy Mario Vargas, los quiero, los amo. Ya viene el gran Guti para que lo siga acompañando con grandes canciones. Y mañana nos volveremos a escuchar a partir de la 1 de la tarde. Feliz resto de domingo. Chao pues.
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Señoras y señores, es la 1:00 p.m. en punto. Aquí estoy para acompañarles en esta tarde de domingo. Bueno, estuve con ustedes bien tempranito, desde las 5 y hasta las 9 de la mañana en Las Inolvidables, y aquí estoy de regreso para acompañarte. Le voy a contar un secreto, pero luego de un par de canciones. Bienvenidos a esta tarde de domingo con Bésame.

0: Eros Ramazzotti, la canción Cosas de la Vida. Hey, ¿cómo están?
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0: Bésame. Aquí estoy con ustedes. Llegó el domingo, llegó el fin de semana. Les voy a ser honestos. Hey, uno no siempre anda, como dice mi mamá, con la chapa pelada. O sea, no, uno no siempre anda sonriente. Hay veces que uno quisiera estar como en la casa, descansando, y sí, pero yo quiero saber si vale la pena en estos momentos que yo esté aquí. Quiero que ustedes me demuestren de que vale la pena que yo esté aquí. Hoy necesito de ustedes a través del WhatsApp, bésame. Sí, porque a veces uno dice, ven acá, ¿será que estará? ¿Será que sí me están escuchando? ¿Será que si hay gente conectada? Ey, esto se los estoy yo desde lo más profundo del corazón. Vamos a preguntar y que se reporten. Es más, voy a dar el número de WhatsApp lento. 317-243-5777. Si no me voy para la casa. Si no me voy para la casa. 317-243-5777. Díganme presente, profesor, en nota de audio o escríbanme donde quiera que se encuentren. Y guarde este número, que es el número de WhatsApp. 317-243-5777. Si usted va en el carro, si va de copiloto, o si está en la casa, si está trabajando como yo, quiero que se reporten ya. Yo quiero saber si vale la pena que yo esté aquí en estos momentos. No, en serio, en serio. Aquí somos reales. Aquí somos reales. Entonces, dígame, ¿vale la pena o no? O si no, me voy para la casa. Y los dejo aquí con la musiquita. ¿Ah? Vamos a ver, ¿qué dicen nuestros seguidores a esta hora a través de nuestro WhatsApp? Bésame. Hola.
2: Donde quiera que se encuentre.
0: Hola.
2: Y guarde este número, que es el número de WhatsApp.
0: Ah, lo guardaron.
2: 317.
0: Ok.
2: 243. Sí. 5777.
3: Hola, Guti. Buenas tardes. Presente, profesor.
0: Gracias por grabarme, mi querida amiga. Un besito para ti. Gracias por reportarte. A ver, ¿quién más? Mi Guti, ¿qué son esas preguntas? Obviamente estamos en sintonía. Un abrazo y gracias por la compañía. Ay, ya gracias. Por acá me dicen buenas tardes, pero no dan el nombre. Y aquí, ¿quién está? Hola.
4: Guti, muy buenas tardes, hermano. Me sienta solo. Aquí estamos con usted.
0: ¡Eso!
4: Presente, profesor.
0: Bien.
4: Aquí estamos, WPN146, Jaime Cabrera.
0: De apellido.
4: Guerreritos, Guti.
0: Me estoy animando. A ver, ¿qué dicen por acá?
5: Claro que vale la pena que estés allí.
0: ¿Sí?
5: ¿Cómo no vale la pena?
0: Claro.
5: Solo con buena música. Siempre estás de buen humor. Claro que vale la pena.
0: Ok. Profesor. Gracias, mi querida profesora.
5: Desde Hannover, Alemania. Soy Clarita Castañeda.
0: Desde Hannover, Alemania.
5: Todo esto de domingo.
0: Oye, que no me van a creer lo que les voy a decir, pero tengo el WhatsApp colapsado, pero colapsadísimo. No, ya uno cambia de semblante inmediatamente, pero por supuesto que vale la pena. Aquí está Alex Ubago, la canción Aunque No Te Pueda Ver. Aquí les voy a acompañar, ya los voy a saludar. Tengo pues algunos dilemas que traigo en esta tarde para que ustedes decidan. Por supuesto, las buenas canciones de Bésame Te Enamora. La dirección es del profesor Vicente Moros. Guti, una voz, Bésame Colombia, te acompaña hasta las 5 de la tarde.
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0: que llegó el domingo. Que se sienta que llegó el domingo y que se sienta además que mañana es lunes festivo, ¿no? Ah, bueno. Voy a saludarlos. 317-243-5777. Tengo colapsado este WhatsApp. Muchas gracias a todos nuestros seguidores. A ver, ¿quién está por aquí? Hola, buenas tardes.
1: Hola, Guti, buenas tardes.
0: Buenas tardes.
1: Activada desde temprano. Día. Presente.
0: Presente, mi querida profesora. Hola.
1: Hola, Guti. Buenos días, me encanta tu voz. Presente, profesor.
0: Gracias, mi amor. Me dicen por acá, aquí estamos desde Boyacá escuchándote, Guti, gracias. Por acá también, Mark me dice, presente, mi querido profesor. Hola, por aquí, ¿quién está? Buenas tardes.
2: Guti, Guti.
0: Ajá, hermano.
2: Luis Hernando Bonilla, claro, papi, claro.
0: Sí, claro.
2: En la buena, hermano, en la mí, ahí sí, en la buena.
0: En la rebuena.
2: Me gusta ahí las inolvidables. Pero igual acá estoy con usted, hermano.
0: Hombre.
2: Estoy con usted en la buena, papi.
0: En la buena y en la mala,
2: amigo. Pues por ahí colócame Desiderata. Desiderata. Uy. Yo me desvelo escuchando ese poema, canción.
0: Uy,
2: tan hermoso.
0: Es un poema, sí. Es un tremendo poema, te cuento. Buenas tardes, Gran Guti. Claro que presente, profesor. Por acá, ¿quién está? Hola, buenas tardes.
3: Presente, profesor. Aquí activos, claro que sí. Guti, aquí. Transporte especial 1743. Activos, claro que sí.
0: Eso. Esto va a sonar original, pero dedo arriba. Presente, buenas tardes. La voz que faltaba para terminar de relajar los momentos. Acá presente mientras hago mantenimiento al acuario. Hombre, qué bien, mándame foto del acuario, ¿dónde queda? Vamos a visitarte, pero let's go.
4: Hola, buenas tardes. Yo estoy escuchando Bésame Bogotá. Llegué hace un mes aquí, vengo de Cali. Escucho Bésame Cali.
0: Mira,
4: ahora estoy escuchando Bésame Bogotá y estoy en sintonía desde las 6 de la mañana escuchando Bésame. Mi nombre es Ivonne Hurtado. Es un placer escucharlos.
0: Eres paisana de. Yo creo que el jefe es de allá, ¿no? Mira, ve. Creo que sí, creo que el jefe es caleño. Creo.
5: Hola, mi Guti hermoso, ¿qué cuenta? ¿Cómo así que estamos amenazados de que se va a ir? Que si no nos reportamos, se va.
0: Claro.
5: Tampoco invente.
0: Claro, repórtense.
5: No, que Bésame me enamora.
0: Bueno, ¿y tú? Pero enamóreme también.
5: Bésame ya me enamora. Y habla Gladys.
0: ¿Te molestó Gladys? Gladys, yo también necesito amor, Gladys. Comprensión y ternura. Aquí está Luciano Pereira. Se llama Sin Testigos. 1:31 p.m. Ustedes saben que jugando. Pero de todo es nada personal. Besito, Gladys. Gracias por estar con nosotros.

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1: Me encanta esta canción de Kany García, se llama así, García. Una de la tarde, 41 minutos, una de la tarde, 41 minutos en Bésame, te enamora. ¿Usted qué anda haciendo? ¿Qué está haciendo usted en estos momentos? A saludarlos por aquí. Me dicen, mi Guti, sí, claro, siempre te escucho desde Mosquera. Elizabeth, ¿cómo estás, mi amor? Muchas gracias por escucharnos. Hola, Guti, buenas tardes. Presente, profesor, saludo desde Bogotá. A ver quién está por aquí. Hola. Uy, no, muy bajito esto. Vamos por acá. Mándamelo de nuevo, mi reina, por favor. Hola.
2: Hola, mi Guti. Ah, buenas, mi amor. Tardes, mi nombre es Doris y yo soy Bésame. Aquí haciendo oficio, hermano. Oficio. No,
1: hombre,
2: presente,
1: está bien.
2: Profesor.
1: Usted está de Zoila hoy. Anda de Zoila, mi querida amiga. Eso está bien. Eso está bien. A ver, ¿quién está por aquí? Hola, estoy con Bésame desde Manizales. Los escucho. Gracias, mi querido profesor. Por todos lados.
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1: Uy, qué buen tema. Buenas tardes, profesor. Te estamos escuchando y muchas bendiciones. Sol, desde los Estados Unidos. Sol, solecito, caléntame un poquito hoy y mañana y toda la semana, así como Bésame. ¿Quién está por acá? Buenas tardes.
4: Hola, mi Guti. Buenas
1: Hola.
4: Tardes. Claro que sí, vale la pena. Gracias por ponernos esa música tan linda y algunos que nos recuerdan nuestra infancia y nuestra adolescencia. Y hace también que recordemos personas maravillosas que tuvimos en nuestra vida y ya no están.
1: Esta canción de David Bisbal me encanta David Bisbal. Vivir así es morir de amor, originalmente de Camilo VI, ¿no? ¿Cómo dice?
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1: Hola.
5: Buenas tardes, Cutis.
1: Hola.
5: Sí, escucho Bésame, la mejor emisora. ¿Cómo estás cumpliendo Chayame? Mejor, escucho
1: Eso.
5: Bésame. Buenas tardes, Guti. Sí, escucho Bésame, la mejor.
1: Eso.
5: Hoy haciendo oficio en casa y también escuchando el programa.
1: Gracias, mi amor.
5: Del cumpleaños de Chayanne, mejor visora de la mejor.
1: Eso, hola.
6: Buenas, Guti.
1: Ah, mi hermano.
6: Desde Madrid, España.
1: Vamos, tío.
6: Quiero aprovechar para mandarle un saludo a mi ex, que sé que está un poquito mal y de pronto está escuchando la emisora y.
1: ¿Quién quita?
6: Quiero decirle que le deseo lo mejor.
1: Bueno, ahí está el mensajito.
7: Hola, Vicky, ¿cómo estás? Yo estoy escuchando música. Vicky. Bésame aquí en Soacha.
1: Ok.
7: Muy bonita, ¿pa' qué?
1: ¿Pa' qué?
7: Diga.
1: Gracias. Hola, lo estamos escuchando. Por favor, saludo a Jenny, a Ricardo, a Ronald, también a Daniela, a Andrea, a Rodrigo, llegando a La Guajira. Somos del Tolima, escuchando Bésame. Qué rico, un paseo este puente festivo, ¿verdad?
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4: Señoras y señores, señoritas, son las 2 de la tarde en punto, 2 en punto de la tarde. Arrancamos esta hora con Maná, la canción Te solté la rienda. Ya lo sigo saludando. Deme un segundo, por favor.

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1: Ah, gracias, Mauro, gracias. Aunque ustedes me dicen puti, tuti, ruti, buti, futi, Vicky me dijeron hoy. En realidad es Guti, con G, de Gutiérrez. Guti, ¿oyeron? Bueno, por si las si es que me han dicho puti, tuti, buti, de butifarra, tuti, puti, supongo de que de Putin, ¿no? O sea, por más nada. Quiero suponer que es eso.
2: ¿Cómo?
1: Voy a saludarlos mejor a través del WhatsApp 317-243-5777. Por acá dicen en sintonía, profesor, desde Chapinero. En Chapinero Central está Johnny Luis Valdés, escuchando Bésame porque Bésame te enamora. Listo, vio. Johnny, muchas gracias por estar con nosotros por acá. Hola, presente, profesor. Vale la pena todo. Vamos camino a Medellín. Nos reportamos Wilson, Marco y Fernanda. Un abrazo y bendiciones. Ay, que me encanta que mucha gente viajando con Bésame, viajando con nosotros. Qué bien. Hola.
3: Buenas tardes, Bésame Bogotá. Aquí presente, profesor.
1: Eso, mi querida profesora.
3: Y aquí estoy frente al cañón.
1: Eso, Analú. Muchas gracias, mi amor. Hola.
4: Buenas tardes, profesor. Aquí presente. Bésame.
1: Bésame. ¿Cómo te llama, mi reina?
5: Charlie Guti Guti. ¿Cómo vas a decir que no vale la pena?
1: Yo no dije eso.
5: Es que si me voy para la casa.

0: está más que claro que definitivamente vale la pena y más. O sea, vale la pena y 4 onzas más. Pero por supuesto que sí. Era una chance. Para que se despertaran, para que me escribieran y para activar nuestro WhatsApp, bésame. Yo sé que ustedes siempre están allí, siempre. Hola, buenas tardes para ustedes desde Tenerife, Magdalena. Mile Mojica Anaya, lo estoy escuchando, me encanta su programación. Complázcanme con algo de Laura Pausini o La Oreja de Van Gogh. Presente, profesor, desde Mosquera. Saludo para Nancy, desde Manzanillo, en México. ¡Órale, güey!
1: Hola, bésame, Bogotá. Hola, Guti, ¿cómo estás?
0: Bien, mi amor.
1: Aquí escuchándote desde Voz a Laureles, Gladys Ruiz.
0: Gladys, de Voz a Laureles. Ayer estuve por Bosa. Creo que fue Bosa, ¿verdad? Bosa Tropezón. Firme, profe, trabajando en plataformas por Hoyuelos, escuchando Bésame. ¿Cómo te llamas, amigo? Para saludarte. Hola, buenas tardes, saludos desde Bosa, trabajando, gracias por tu compañía, me dice Alexandra. A ver, ¿quién más? Que tengo este WhatsApp colapsado. Oiga, guarden el WhatsApp de Bésame, guárdenlo. Es este, 317-243-5777. 317-243-5777. Lo va a repetir. 317-243-5777. Espero que lo haya guardado. Bésame Bogotá. ¿Listo? Buenas tardes, Guti, con Franci desde los dos, desde las dos. ¿Cómo es la cosa? Ah, se llama así el lugar. El 2:30 en Puerto Boyacá, ¿sí? El 2:30. Vea, pues. Bueno, saluditos para la gente en 2:30. Buenas, aquí desde Soacha, Parque de San José. Por acá también, Guti, profesor, qué linda voz, qué buena sintonía. Desde Mosquera, haciendo oficio, Elizabeth. Aquí, Quique Pinzón, mi querido amigo, muchas gracias por reportarte a esta hora. Voy con más canciones.

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0: La canción La Secabas se llama Bonita. Ahora son las 2 de la tarde, 26 minutos. 2 de la tarde, 26 minutos en Bésame, Te Enamora. Les tengo un dilema. Quiero que por favor me ayuden a elegir cuál de las dos. Pero antes déjenme saludar por acá. Desde Las Aguas, Bogotá, con Rosa. Por favor, regálame una canción de Ana Gabriel. Buenas tardes, me llamo Luis. Saludos desde Puente Aranda, escuchando Bésame. Hola, Guti, una canción de Arjona, por favor. ¿Quién está por aquí? Hola.
1: Buenas tardes, Guti, le agradezco, me complazca con la canción del Puma, Tendría que llorar por ti. Muchísimas gracias.
0: A ti, mi amor. 2 de la tarde, 27 minutos. Bueno, el dilema es con el cumplimentado de hoy. Tengo un par de canciones del cumplimentado y debo sonar una sola. Cumplimentado, cumpleañero, como le quiera llamar. La primera que traigo es esta, se llama Torero.

0: Pero la segunda del señor Chayanne para este fin de semana no cae nada mal. Este ritmo se baila así. La primera canción, escúchenme bien, la primera canción que llegue a 10 votos.
1: ¿Cómo?
0: 10, no.
1: Venga.
0: Hoy, mejor dicho, hoy estoy es, pero por las nubes.
1: Eso.
0: Estoy volando. Ey, en el buen sentido de la palabra. Bueno, ¿cuál suena completa? Ayúdenme, por favor. Necesito 10 votos, ya sea para Torero o para Este Ritmo Se Baila Así. Este Ritmo Se Baila Así o Torero. 317-243-5777. En nota de audio, por favor. ¿Listo? En notica de audio, 317-243-5777. Solamente nota de audio. ¿Torero o Este Ritmo Se Baila Así? ¿Hola?
2: Mi guti guti, torero, torero.
0: Un voto para Torero, vayan ayudándome. ¿Hola?
3: Hola, hola, por favor, que suene Este Ritmo Se Baila Así.
0: 1-1, esto va a estar bastante, bastante reñido. Esto va a estar bastante reñido. 1-1, Este Ritmo Se Baila Así o Torero. Hola, buenas tardes.
3: Mi voto es por Torero.
0: 2-1. ¿Quién más? 317-243-5777. ¿Torero o Este Ritmo Se Baila Así? Esto va 2-1.
4: Hola, Guti.
0: Hola.
4: Las dos están divinas, pero me gustan.
5: Solamente nota de audio. ¿O Este Ritmo Se Baila Así? Hola.
4: Torero.
0: Torero, ok. 3-1. 3-1. Hola.
6: Hola, hola. Este ritmo se baila así con Chayanne. Ese.
0: Esto se pone bueno. 3-2. 3-2. Por aquí, hola.
7: Este ritmo se baila así, por favor.
0: 3-3, empate en estos momentos, 3-3.
3: Guti, Guti, este ritmo se baila así.
0: 4-3, este ritmo se baila así o Torero. Voten, voten, voten, voten.
8: Hola, Guti, Guti, este ritmo se baila así.
0: 5-3, 5-3, este ritmo se baila así, va ganando.
9: Buenas tardes, mi Guti, mi voto es este ritmo se baila así.
0: 6-3.
10: Hola, hola, hola, Torero.
0: 6-4.
3: Hola, Guti. Torero.
0: 6-5. No, no, no, eso está reñido. Esto está reñido.
11: Hola, Guti.
0: Hola.
11: Torero.
0: Torero, se empató esto. Ey, pónganse serios. 6-6. 6-6. Hola.
12: Desde Uruguay, Daricel, mi voto es por Torero.
0: Torero.
12: Bésame.
0: Listo, Torero. Acaba de repuntar Torero con 7 puntos. 7-6. Hola.
13: Hola, Guti, aquí es del barrio Carvajal.
0: Sí.
13: Voto por Este Ritmo Se Baila Así. Habla Luz Marina.
0: 7-7. Luz Marina, 7-7.
14: Guti, mi voto es por Este Ritmo Se Baila Así.
0: 7-3. Perdón, 7-8, perdón. 7-8. Hola. Hola.
15: Buenas tardes, Guti. Mi voto es para Torero.
0: 8-8. Ey, pónganse serios, man. Ey, en serio, pónganse serios. 8-8. Esto está empatado.
16: Buenas tardes. Este ritmo se baila así.
0: Este ritmo se baila así. 9-8. Si el próximo voto es para Este Ritmo Se Baila Así, gana. Vamos a ver. Vamos a ver. ¡Ah!
17: Nuestro voto es por Torero.
0: No. No.
1: ¿Cómo?
0: No, no, no. 9-9. 9-9. Este voto va a definir todo. A ver. A ver, por aquí, ¿cuál cojo? ¿Cuál cojo? Este.
18: Hola, mi voto es por Este Ritmo Se Baila Así.
0: Nada que hacer. Pero bastante reñido. Hoy cumpleaños el señor Elmer Figueroa Arce. Chayanne.

Enamorado por primera vez. Por primera vez. Estoy platicando para Yo Me Llamo. Enrique Iglesias, el hijo de Julio Iglesias. Enamorado por primera vez. Son las 2 de la tarde, 43 minutos. Oiga, hay lugares que enamoran a sus, bueno, a los que los visitan, por sus paisajes, pero también por las historias que guardan. Y justamente eso es lo que hoy está destacado en todo el mundo a través de Colombia. Esto está destacado en Colombia ante todo el mundo. 8 municipios fueron seleccionados para representar al país en la convocatoria Best Tourist Bites 2026 de ONU Turismo. Municipios como Jericó, como Sesquilé o Usiacurí, fueron reconocidos por la forma en que han logrado preservar su identidad cultural mientras fortalecen el turismo y generan oportunidades para sus comunidades. Una invitación entonces para descubrir esos pueblos que conservan el alma de Colombia y que hoy tienen la oportunidad de convertirse en ejemplo para el mundo. 2 de la tarde, 44 minutos, aquí está Alejandra Guzmán y su día de suerte.

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0: Qué buena época de Magneto. Se llama Vuela, Vuela. Oiga, les tenemos la mejor programación para este puente festivo. 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Mañana tendremos un especial desde las 9 de la mañana con lo mejor de los 90s. 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

0: En Colombia son las 3 de la tarde, 2 minutos. Vamos a arrancar esta nueva hora de música con el señor Andrés Cepeda, un artista nuestro con el que se vienen muchas sorpresas este año también aquí en Bogotá. Y por supuesto con Bésame. Andrés Cepeda, esta canción es hermosísima. Se llama El Mensaje. Feliz tarde para todos.
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0: La canción la hace Rake, se llama Ya me enteré. 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

0: tan bonito hoy en Bogotá. De hecho, esta tarde, bueno, aquí en Chapinero, no sé, pero reporten si en algún lugar está lloviendo, pero de Bogotá, pero aquí en Chapinero, aquí exactamente donde estoy yo, desde el octavo piso de la cadena radial colombiana Caracol, se ven los cerros hermosísimos, iluminados con el sol radiante, cielo parcialmente nubladito, pero nada del otro mundo. Pero el sol está radiante. ¡Qué delicia! Me van a ayudar a lo siguiente. Quiero colocar esta canción, pero no sé. No sé. Ustedes me dicen, los primeros cinco que me digan si la sueno o no la sueno completa. De Sin Bandera. Se llama Entre en mi vida. Por favor. ¿La pongo o no la pongo completa? ¿La sonamos o no la sonamos completa? Dígame, Guti, sí, suena la completa. Guti, no, no la suenes. Yo les hago caso. La canción Entra en mi vida de Sin Bandera. ¿Va o no va? Necesito 5 votos para que llegue a sonar. Si no, pues ni modo. Vamos y vamos, pasamos la otra, no hay lío. Hola.
1: Por favor. Suena la profe.
0: La sonamos, profesor. Listo, un voto.
2: Hola, hola, Guti. No, no la suenes completa.
0: No, ok, 1-1. Está bien, eso es válido.
3: Guti, Guti, suénela, suénela.
0: 2-1. 2 sí y 1 no. Por acá, sí que hay canciones que a uno le dice, no, pues me trae malos recuerdos, no la suenes.
4: ¿Cierto? Guti, suénela completa.
0: 3-1.
5: Guti, sí, suénela, suénela. Gracias.
0: 4-1.
6: Guti, sí, suénela completa.
0: Bueno, está bien. Vamos a, la mayoría ganó. Aquí está Sin Bandera. La canción Entra en mi vida. Una feliz tarde para todos. Domingo, repórtense dónde andan. 317-243-5777. El viernes aprendí una lección y es que no debo decir muy rápido el WhatsApp. Hay mucha gente que no le da tiempo de escribir, o no le daba tiempo de escribirlo. Sí, uno suponía que ya lo tenían y no, hay mucha gente nueva. Entonces aquí les va el número, el WhatsApp, para que lo guarden. De Bésame, WhatsApp Bésame Bogotá, 317-243-5777. 317-243-5777. Las primeras dos notas de audio que me lleguen pidiéndome una canción, los voy a complacer. Vea, hoy estoy complaciente. Los primeros dos seguidores que lleguen ya, ya, los primeros dos, lo voy a complacer con su canción favorita, pero me la piden en nota de audio, ¿listo? Solamente los primeros dos.
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Digital, un buen recuerdo. ¿Qué tal una canción para devolvernos en el tiempo? Bésame 97.4, una canción que...

0: Juan Sebastián. Le decían el rey del jaripeo.
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0: Aquí estoy con ustedes cuando son las 3 de la tarde, 27 minutos. 3 de la tarde, 27 minutos. Bueno, voy a ver quiénes fueron los dos primeros seguidores de Bésame que me enviaron la nota de audio. Solamente los dos primeros. A los dos primeros, los que a la velocidad de la luz nos mandaron la notica de audio pidiendo su canción. Listo. A ver, este fue el primero. Este.
2: A ver. Hola Guti, desde Tuluá Valle, por favor. Antología de Shakira.
0: Antología, listo. Let's go. Y yo dije dos, ¿verdad? Bueno, vamos con el segundo o la segunda, a ver quién está aquí.
3: Hola, buenas tardes, soy Jamie. ¿Me complaces, por favor, con la canción Destino o Casualidad?
0: Uy,
3: de Melendi?
0: Buena. Gracias. Claro que sí.
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1: Qué buena canción, una canción tan linda de Carin León, se llama Ahí Estabas Tú.
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1: Ahora son las 3:43 PM, yo espero que ustedes, al igual que yo, estén disfrutando y cantando cada una de estas canciones aquí en Bésame, Te Enamora.
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1: Te enamoramos en Colombia, en Bogotá, en todo el mundo. Hoy nos hemos dado cuenta que tenemos muchísimos seguidores, no solamente en Bogotá, no solamente en Colombia, en diferentes partes del mundo, a través de la app Bésame y a través de Bésame.fm. Y tengo hoy el placer de darles y entregarles una muy buena noticia. Nosotros aquí estamos disfrutando de buenas canciones. Nosotros aquí estamos disfrutando de un buen clima quizá, de una buena comida, de una buena cobija, de un techo propio en estos momentos, o de un techo, sea propio o no, pero estamos bajo un techo. Pero hoy muchas personas definitivamente necesitan de nosotros en Venezuela. Y tengo el gran placer de decirles que muchas de sus ayudas ya están llegando a Venezuela. Muchísimas ayudas, muchas donaciones de las que ustedes han hecho parte ya están llegando a Venezuela.
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0: Bueno, voy a premiar, esto para mí es un premio, claro, que te coloquen la canción favorita es un premio. Los dos primeros, nuevamente, los dos primeros que lleguen ya, las dos primeras notas de audio que lleguen al WhatsApp 317-243-5777, ya de una. Luego de la pausa, serán los dos primeros seguidores que me manden ya su nota de audio al 317-243-5777. En nota de audio, ¿qué canción quieres programar? Pero solamente voy a complacer los dos primeros. Si ya la había mandado, bueno, reenvíala entonces, de una.
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0: Ahora son en Colombia las 4 de la tarde, 3 minutos. Cuando hablamos de viajar, muchas veces buscamos lugares que nos permitan desconectarnos y reencontrarnos con lo esencial. Y Colombia tiene muchos de esos destinos hoy. 8 municipios fueron elegidos para representar al país en una de las iniciativas más importantes del turismo rural impulsadas por la ONU Turismo. Lo especial de esta selección es que reconoce territorios donde la naturaleza, la cultura, la historia y la comunidad conviven de manera armónica. Lugares que han entendido que el turismo puede crecer sin perder su esencia. Cada uno de estos municipios refleja una parte distinta de Colombia, por ejemplo, las montañas, tradiciones cafeteras, artesanías, patrimonio arquitectónico y experiencias que conectan a los visitantes con las raíces de cada región. Historias que vale la pena conocer y destinos que nos recuerdan por qué Colombia sigue sorprendiendo a quienes la visitan. Ahora son las 4 de la tarde, 4 minutos. Bueno, lo prometido es deuda. Como digo el político, cuente con eso. ¿Quién está por aquí? Hola.
1: Compañero de Bésame, para que me haga el favor y me coloque la canción de Chayanne, Un Siglo Sin Ti, muchas gracias. Y aquí en sintonía con Bésame, desde Chapinero Central, Johnny Luis Valdés, Smallville. Gracias.
0: Smallville, ok. Aquí está Chayanne, que está de cumpleaños hoy. A propósito, 4 de la tarde, 4 minutos, Un Siglo Sin Ti.

0: Domingo con Tropipop también aquí en Bésame Te Enamora. Feliz tarde los que van allí conectándose con nosotros.
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0: Los que van en el carro, los que van en el taxi, los que están trabajando como yo. Un aplauso bien fuerte para toda la gente que trabaja los domingos. Que ahí se presente, los que movemos el país. Los domingos y los festivos también. ¿Dónde está esa gente, carajo? ¿Ah? ¿Dónde estamos?

Ey, ¿qué es lo que está pasando? No, no, no, no, yo no estoy tomando nada. No, no, señor. No, señor, no, señor, respete. Yo respeto mi templo y mi templo es mi lugar de trabajo en estos momentos. Prohibido tomar y beber aquí. Sí. No, solamente me comí una palabra. Mauricio y palo de agua, ahora sí. Hey, qué rico saludarlos, de verdad, qué rico acompañarles. A partir de las 5 de la tarde vamos con salsa a la plancha. Esto pica y se extiende, así que dame el favor y... Siempre conectado con Bésame, por favor. Siempre conectadito con Bésame. Oye, imagínate que acaba de cambiar el clima. Ahorita les estaba diciendo que es tremendo sol, pero bueno, así es mi querida Bogotá. Creo que está serenando, sí. Ya los cerros no los veo, los veo blanquitos. Está serenando. Sí, está serenando.

0: Tarde 21 minutos.
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0: Bueno, en este puente de San Pedro y San Pablo, nos pegamos la rodadita por esta canción que definitivamente no va a pasar de moda. La hace Ricardo Montaner, se llama Déjame Llorar.
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1: 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Ok, aquí estoy con todos ustedes cuando son las 4:38 de la tarde, 4:38. Nos vamos preparando porque a las 5:00 en punto estará con nosotros el señor Beto Rodríguez. Betico va a estar con nosotros, es el encargado de salsa a la plancha. Beto Rodríguez nos ha estado acompañando desde el viernes, ayer sábado y hoy domingo sigue con nosotros. Es más, yo creo que teniendo en cuenta que ya llega Beto Rodríguez, ¿qué tal si vamos con una salsita romántica para ir amenizando? De lo que vamos a escuchar después de 5 de la tarde y hasta las 12 de la medianoche. Ya viene salsa a la plancha a las 5 de la tarde.

con Sopra Contrariar. Me voy despidiendo. Esta tarde se me fue muy rápido. 4:51, 4:51, pero ya llega Beto. Ya está por acá Beto Rodríguez, el encargado de salsa a la plancha durante todo este puente festivo. Viernes, sábado y hoy domingo también desde las 5:00 p.m. Mañana estaré de regreso a las 5:00 a.m. en las inolvidables de Bésame, así que ya saben, los que madrugan y los que se levantan tempranito o los que trabajan de noche, a las 5:00 a.m. estaré de regreso. ¡Chao!

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1: Es domingo, escuchas Bésame. Aquí está Alberto Rodríguez acompañándote hoy domingo. Un abrazo para todos. Está habilitado el WhatsApp de Bésame. Bienvenidos, esto es Salsa en la Plancha. Llega el gran combo de Puerto Rico. Amame.

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1: 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Oiga, ¿qué tal? Un saludo cordial para todos los oyentes a esta hora que están conectados con Bésame 97.4 FM, los que están también conectados con nosotros a través de las plataformas digitales en TikTok, los que están a través de Instagram, los que están a través también de nuestra página bésame.fm. A todos, bienvenidos. Es un domingo chévere, es un domingo de puente festivo y por supuesto hoy también tenemos cita con Salsa a la Plancha. Usted quiere programar su canción, usted quiere decirme desde qué lugar está, usted quiere contarme algo, hágalo a través del 317-243-5777. Se lo repito, 317-243-5777. Bienvenidos, esto es Salsa a la Plancha.
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0: Y es que de verdad es un inmenso placer agradecerles a ustedes por haber llegado a ese billón de seguidores en TikTok. Nos sigue, arroba Bésame Colombia.
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2: Aquí está Roberto Roena, este se llama ¿Cómo te hago entender? Saludito para todos aquellos que están reportando ya a través del 317-243-5777. Es domingo de fin de semana, escuchas Salsa a la Plancha en Bésame.

0: Gabriela y Susanita están escuchando Bésame a través de los 97.4 FM en la ciudad de Fusagasugá. Un abrazo, de verdad, muchas gracias por estar siempre conectaditas. Ellas por ahí nos están pidiendo canciones de Eros Ramazzotti, así que vamos a complacerlas de una vez. Esto es Salsa a la Plancha en Bésame.
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1: Una hora más de música en Bésame 97.4. Salsa a la plancha. Aquí está Yamba Orquesta. Esto se llama Cimentar.

0: Yo la verdad no sé qué fue la vida de Enclave. Bueno, por lo menos en Colombia lo escuchamos cuando ingresó con esta canción al lado de Víctor Manuel. Se llama Evitaré. Es música que suena a esta hora en Salsa a la Plancha. Saluditos para todos los que están por ahí conectados con nosotros. Y los invito para que vayan a nuestro TikTok. Ya saben, arroba Bésame Colombia. Ahí encuentran todas las noticias, toda la información y todo, por supuesto, acerca de Bésame.
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2: La orquesta sí es del maestro Pedro Conga, pero la voz de esta canción es de Maelo Ruiz. Aquí está Vicio en Bésame.

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1: Última hora de Salsa la Plancha en este domingo con Bésame. Aquí está Fresto. Se llama mi